0: 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Seguimos, amigos, disfrutando de la buena música, de estas canciones, aquí en tu radio, la 94.3, 33 FM.
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1: ¿Cómo están, amigos? Bienvenidos a Impactos. Un placer saludarlos y presentarles una nueva emisión de Impactos que comienza Maroon 5, esta formidable banda norteamericana conducida por Adam Levine. Y este corte que nos siguen cantando, Priceless, buen comienzo.

Bueno, una gran noticia para los oyentes de Impacto, fundamentalmente para los de Cardona Soriano, porque hemos incorporado a nuestra red de 41 FMs asociadas la número 42. Y ella es CB154, Radio Centro de Cardona, 1540 AM. Un gran saludo entonces para los amigos de Radio Centro de Cardona y bienvenidos, bienvenidos a esta lista colosal de las mejores FMs y radios AM del país que retransmiten Impactos todos los días. 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En 1983, Gazebo, el artista italiano, impuso un éxito mundial, primero europeo, luego mundial, I Like Chopin. Aquí está la versión remix 2026 que brilló en el verano de Concierto Punta.

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2: Ustedes conocen a Marshmallow. Es un DJ norteamericano de Filadelfia que tiene una característica. Nadie conoce su rostro porque siempre actúa con un casco. Señoras y señores, aquí está Marshmallow con Portugal the Man. Su nuevo corte es bien verano. Me encanta, me encanta. Su versión de Phoenix.

0: Qué bueno, bueno de verdad, ¿eh? El nuevo trabajo de Marshmello, el DJ norteamericano, con Portugal the Man, Phoenix. 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
0: Y los invito a recordar un exitazo del verano 2005 de Concierto Punta. Un cuarteto británico, Star Sailor, y su versión de Four to the Floor. Fue un pelotazo. Me siguen cantando.

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9: 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Luego del éxito enorme de Ordinary, vuelve Alex Warren con un nuevo trabajo. Está excelente su versión de

0: era el norteamericano Alex Warren, el mismo que creó Ordinary, uno de los mayores éxitos del 2025 en todo el planeta, ahora con su nuevo corte Fever Dream. 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
0: Este fue un éxito hace 10 veranos. Verano 2016, una buenísima banda de Las Vegas, Nevada. Imagine Dragons con su versión de...

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Y este es todo un acontecimiento. Por primera vez han grabado juntos Paul McCartney y Ringo Starr. Los dos compartiendo vocales, Ringo tocando la batería, Paul McCartney el bajo, para este nuevo trabajo lanzado hace días. Home to Us. Paul McCartney, Ringo Starr.

volvieron a la actividad estos ex Beatles de tanto talento. Paul McCartney, Ringo Starr con Home to Us en Impacto. Quizá nos vamos a los 80. 1984, el año en que Sade, la nigeriana, rompía todo con su versión de You're Lost.

Qué buen tema, mi Dios, qué buen tema, ¿eh? Shadei para cerrar los minutos exclusivos de Yunamian, Desarrollos Inmobiliarios, en promoción de Summit Tower. 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
15: Los separan 40 años, pero tienen mucho talento ambas. Madonna y Sabrina Carpenter juntas con este corte buenísimo, Bring Your Love. Lo nuevo de Madonna y Sabrina Carpenter. Ask yourself.

0: A mí me gustó, es el nuevo trabajo de Madonna junto a Sabrina Carpenter. Bring Your Love. Está excelente, está teniendo mucha promoción en Estados Unidos y en Gran Bretaña. 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
0: Fue el suceso House de Bob Sinclair del verano 2016 de Concierto Punta. Su versión de Feel the Vibe aquí en

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1: Y voy a tener mucho gusto ya en Impactos de presentarles, de estrenar el nuevo trabajo de Duran Duran. Ahora con Nile Rodgers, ese notable productor responsable de Chic. ¿Se acuerdan de esa tremenda banda de los 90? Bueno,

¿Y qué les pareció este nuevo trabajo de Duran Duran? Está bueno, ¿verdad? Con Nile Rodgers en producción, su realización de Free to Love. Y ya nos vamos a los 70, década gloriosa de la música pop, con una banda inglesa, un quinteto británico que en 1974 nos hizo, bueno, bailar y disfrutar plenamente. Who Do You Think You Are? Temazo de los 70, Candlewick Green.

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está muy alto en el Hot 20 tema inglés, este trabajo de Bebe Rexha con Faithless New Religion, y ya nos vamos al verano 90. Allí conocimos a una banda alemana, Camouflage, con un tema que me encanta y tuvo mucha pegada, verano del 90 estoy hablando. Love is a Shield.

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1: 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Es increíble la historia de los Rolling Stones. 64 años luego de su, bueno, lanzamiento, de su creación, los Rolling Stones siguen vivitos y coleando y han lanzado un nuevo simple. ¿Qué me dicen? Acaban de lanzar un nuevo corte que es un adelanto de su álbum Foreign Tongues, que se va a editar el 10 de julio. El adelanto está muy, muy bueno. Los Rolling Stones siguen vigentes, increíbles. Se llama In the Star, la melodía. A ver si les gusta.

0: ¿Qué les pareció? Era el nuevo trabajo de los Rolling Stones. Siguen vigentes, ¿eh? 64 años luego de su lanzamiento, de su creación. Es increíble, con Mick Jagger impecable conduciendo a la banda. 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
3: Hello, my friends of Concierto FM of Uruguay. This is Christopher Cross. It is my pleasure to present you my first hit in the States, Ride Like the Wind.
0: En 1980 conocimos a este tejano, Christopher Cross, un álbum espectacular. Y el primer simple que lanzó en Estados Unidos es este, Ride Like the Wind.

muchos, muchos recuerdos para este exitazo de Christopher Cross de 1980, tan promocionado en Impactos, Ride Like the Wind, con el que cerramos los minutos exclusivos de Luisi. 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
6: Este es un hit enorme y sigue muy vigente en Uruguay. El nuevo trabajo de Bruno Mars, I Just

0: Dejamos a Bruno Mars, muy buen tema, y los invitamos a entrar a la página web de Nari Hogar. 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
0: Fue un enorme éxito el verano 2025. Hugel, el DJ francés, con Arash en vocales, el iraní y su versión de I Adore You.

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1: Qué buena esta versión de Caigo. Save My Love. Va a funcionar muy bien el verano 2026 en Europa. Y ustedes saben que en 1982 descubrimos a una banda británica, PhD, comandada por Jim Diamond, que era su líder y el vocalista, con una canción que nos fascinó. Nos siguen cantando. I Won't Let You Down. PhD, los 80 gloriosos en Impactos.

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5: Y hoy nos despedimos con un éxito enorme de Brasil. Fue un suceso de aquellos en el verano 99 de Concierto Punta. Ahora que tú en vivo, mal acostumbrado.
6: Cordial saludo para nuestros amigos de Uruguay y Concierto FM, somos Araqueto.

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René, ven, vamos a estudiar. Sí, te voy a hacer una pregunta. Tú me la contestas. ¿Con qué partes del cuerpo jugaban pelota los indios taínos? René, contéstame. Sí, es fácil. Atiéndeme, atiéndeme, mírame. ¿Con qué partes del cuerpo, piensa, jugaban pelota los indios taínos? Ya sé, te la canto y entonces así tú te la vas aprendiendo.

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0: ¿Qué tal, amigos? Muy buenos días. Aquí estamos en la Posta de América, aquí en la 94.3 33 FM, en esta mañana de viernes, viernes 15 de mayo. El tiempo por la capital del Olimar se presenta soleado con 5 grados de temperatura. Hoy tuvo una heladita ahí, ¿no? 16 la máxima para el día de hoy. La humedad es del 95% y 10 kilómetros la visibilidad en esta mañana aquí por la capital del Olimar. 099-769080, por ahí se pueden comunicar con nosotros. Hoy vamos a estar regalando las entradas para esta noche allí en el Club Raíces, el Café Concert que están organizando la barra del Club Raíces, la gente de la danza y la gente del coro, ¿eh? Están haciendo este beneficio y bueno, hoy vamos a estar sorteando 2 entraditas para quienes quieran ir a disfrutar de esta noche que va a estar espectacular.
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0: Y no, lo que pasa es que hoy llegamos tarde, no lo levantamos tarde. Tenemos que hacer un lote de cosas antes de llegar. Y las calles están cerradas y el tráfico se complica, porque va toda la gente con los gurises para la escuela y hay que andar con mucho cuidado. Entonces, a veces el apuro puede ser el atraso. Entonces más vale andar despacito, nomás y cuidando. No está fácil el tráfico, no está fácil el tráfico en el pueblito de nosotros. Todos los días un accidente, todos los días. Entre el frío, la gente dormida y que manejan poquito, unos cuantos, y otros que ya no tendrían que manejar, está difícil. 8 de la mañana, 32 minutos, la Sole, cantaba Donata anteriormente, Sol y Palma, decía el taipero, y mañanita cuando aclare, nos cantaba Santiago Chalar aquí en esta mañana. Bueno, buenos días, toda la barra ya de Service Diesel. Buenos días, Andrés, por allá, por Bicimotos 33, en Carnicería Los Cabrera, que ya están cortando las tiras de asado para el fin de semana. 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Saludo para toda la barra allá del Santi Maguna, esta carpintería Maguna. Un saludo para toda la barra allá de Barraca Miller. Pausa y seguimos en esta mañana.
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Bueno, y escuchábamos a Víctor Heredia con ese guitarrita dulce madera cantora, guitarrita americana. Tacuruses decía Ronda de Rivera y Copla Alta decía... Copla Alta no, los Tabaré Echeverri nos decía Copla Nuestra. Estamos entreverados hoy, ¿eh? Bueno, la locura. Vamos a seguir con el relato que les debíamos toda esta semana. La verdad, mucha gente que le ha gustado esto. Bueno, estamos haciendo esto porque es un caso especial. Queríamos contar simplemente esta investigación que hace Jorge Muñiz Cuello, donde cuenta otra versión, o no sé si otra versión, otra investigación que da otro resultado de lo que nos enseñaron, que nos explicaron. Ayer hablaba con alguien, ¿por qué nunca se dijo la verdad? Y bueno, eso vaya a saber uno por qué. La verdad es la oficial. Esto son investigaciones que dan otros resultados, pero no quiere decir que sean así. Después cada uno puede darle la interpretación o el pensamiento que quiera, ¿no? Si es la oficial, la verdadera, o si es esta otra investigación, la que deja muchas preguntas y también aclara muchas respuestas. La otra, de repente, deja muchas preguntas para los que nos interesa el tema. Hay gente que no le interesa y bueno, se queda con eso nomás y ya está. ¿Qué fue lo que pasó? Durante toda la vida nos enseñaron una forma y una historia, y es la que nosotros conocemos. También hay otra historia sobre Artigas, también hay otra historia sobre Varela, también hay otra historia sobre todos los próceres que nos han dicho, y bueno, pero uno conoció la primera, y es con la que generalmente se queda. Pero ya que tenemos la posibilidad, y tenemos la investigación seria, certera, sin necesidad de andar haciendo panfletos con todo esto, sin necesidad de querer sobresalir como lo es Jorge Muñiz, simplemente buscar la verdad. Por eso la estamos leyendo y por eso nos aferramos a que es muy posible que esto sea como él lo cuenta. Dice por acá, narración número 5. En 1929, el señor jefe de policía de 33 era don Fermín Ontú, hombre de extracción colorada y de la gente del general Basilicio Sarabia y de su hijo mayor Ciriaco Sarabia. Aunque padre e hijo ya habían fallecido, la siembra política que habían dejado a lo largo de muchos años de militancia tenía relativa fuerza en el departamento donde los blancos presentaban batalla, pero para ser policía y aspirante a caudillo había que ser colorado. Sin denostar a nadie, escuché varias veces con las anécdotas con el cual el comisario Ramón da Rosa se había erigido como tal. No me voy a extender en detalles ni en adornos superfluos, para contar que una mañana da Rosa estaba carneando en la estancia de su padre cuando escuchó el ruido de un motor y al levantar la cabeza vio que por el camino de acceso a la estancia venía una baturé asomando entre las porfiadas y espesas polvaderas. Reconoció que era un vehículo del mayor Ciriaco Sarabia, hijo de Basilicio, pariente de da Rosa y jefe de policía del departamento. La prosa entre Sarabia, que era el único ocupante del vehículo, fue breve y de pocas palabras. «Che, Ramón, te vengo a buscar para darte el grado de comisario y hacerte encargado de tal seccional. Pero yo, Ciriaco, sí, vos, andá y date un lavado, cambiate de ropa y vení, que te vas conmigo, me hace falta un comisario y vos sos el indicado». Palabras más, palabras menos, así comenzó el periplo policial de Ramón da Rosa, que con el tiempo llegaría a ser subjefe de policía de 33. Un hombre campechano, honesto, con cierta cultura para su época, que en 1929 era comisario de la segunda sección policial con asiento en El Hoyo. Cuando ocurrió la tragedia de da Rosa, al igual que el subcomisario Martiriano Navas, andaban en recorrida a caballo por distintos puntos de la sección. Quien estaba a cargo de la seccional era el escribiente Timoteo Carlos Yelós Plada,
quien revestía jerarquía de oficial de policía y además era el encargado de elaborar los partes policiales y todo el trabajo administrativo. En este caso, a pesar de no estar el comisario, los partes igual se emitían con su nombre. Era un formalismo de la época. En 1929, el presidente de la República era Campestegui y el ministro del Interior, Juan Favini. Ellos, como Da Rosa y Carlos Gelot, se habían formado dentro del Partido Colorado. En El Oro, el caudillo colorado de peso era Natalio Vergara Rivero, estanciero, comerciante, y en otro tiempo pasado había sido juez de paz de la segunda sección. Políticamente, la sección era Bastión Colorado, donde Basilicio Sarabia había tenido el casco de su estancia y una enorme influencia entre la población porque era un hombre de bien y había ayudado a muchos de diversas maneras que le retribuyeron acompañándolo voluntariamente a la guerra y luego, de fallecido, le siguieron rendiendo culto a su memoria. Comentaban que Juan Díaz había servido con Basilicio en 1904, donde también participó Juan Adolfo Ramos Veledo, el zurdo, bien vecino del arroyo Corrales del Parao y padre de Luis Ramos. No tengo información de cómo era la relación del zurdo con Juan Díaz. Se ha dicho insistentemente que se odiaban y que no podían ni verse. Sin embargo, algunos de los Ramos me han contado que ciertos sobrinos del zurdo, a veces y en viajes de corta distancia, eran invitados por Juan Díaz para que los acompañaran en las carretas. El zurdo fue hombre de cierta confianza de Basilicio. Estuvo presente en Tupambaé en 1904 y se dice que en el galpón de la estancia de José Lucas degolló a dos blancos que estaban heridos. Era la guerra y el carácter de los hombres que participaron en ella estaba forjado en un tiempo bárbaro y resumido a la desnudez de dos palabras, matar o morir. No había vueltas. Ramos ocupaba campos heredados de su abuelo, el sorianense Andrés Ramos, antiguo estanciero y morador de Corrales del Parao, que fue censado en la zona en 1836. Este lugar estaba un poco distante de los ranchos de Juan Díaz, pero no tanto para gente de esa época, donde estaban muy apegados al caballo como medio de transporte. Se había dicho que el zurdo era un hombre bárbaro, siempre de revólver y cuchillo en la cintura, hosco, de mirada esquiva. No le gustaba que nadie le atravesara sus campos sin su consentimiento y a varios los asustó amenazándolos con curtirlos a balazo. Caso contrario, los amenazaba con la pareja de perros cimarrones que tenía, el doctor y la princesa, que según mi padre, que conoció al zurdo, eran más bravos, mucho más bravos que él. Atentamente, eternamente de pañuelo colorado en su cuello, miraba, mirada felina y preparado a ganar el tirón. Tuvo varios desencuentros con la policía de Vergara y en una ocasión ante el tirotero donde él venía con cargueros y contrabandos, se lo entregó solo al comisario José Muiño, porque se conocían de tiempo de la guerra y Muiño también era de la gente de Basilicio. Más allá de este mínimo bosquejo sobre personajes de la zona, reconozco que el zurdo era muy amigo de los batistas de la zona del Lioncho, los cuales también eran muy amigos de Eduardo Faciolo. Esto lo testifica porque tengo una foto que me aportan donde aparecen el zurdo junto a Andrés Batista González y su hijo de este último, Andrés Batista Baudeán. Narración 6. Se ha dicho últimamente que la tragedia de Arroyo de Oro había sido llevada a cabo por sicarios de don José Sarabia, quienes terminaron haciendo desaparecer a parte de una familia porque José Sarabia temía que Juan Díaz fuera a comentar algo bastante inconveniente para esos momentos. Ya he remarcado que eran tiempos de caudillos de Partido Colorado, que era el partido de gobierno y que muchos se creían con facultades de mandar en vidas y bienes, solo por estar cobijados bajo el ala del caudillo o caudillejos de dicho partido. La geopolítica de esa época era una madeja bastante llena de enredos y la puja post-revoluciones con el Partido Nacional era de hacha y tiza.
Juan Díaz era colorado y no tengo ninguna información de que hubiese tenido vínculos políticos de trabajo con José Saravia. Es decir, no puedo ni afirmar ni reprobar el tema antes dicho, aunque me llama la atención de que normalmente el trabajo de los sicarios es de que al cumplir con el encargo solicitado, nadie queda con vida. Y acá quedó un niño malherido y una niña que ella misma ha testificado en la pelea, recibió una herida superficial de arma blanca en la espalda. Ningún vecino había visto a esos sicarios. ¿Qué les habría ocurrido? ¿Qué dejaron atrás a dos niños con vida? El cúmulo de evidencias que hay hace creer que la pelea fue de mañana. Había tallarines en labor, el cuchillo de Eduardo estaba debajo de la almohada de su cama, las puñaladas que sufrieron los protagonistas estaban bien dirigidas y tenían carácter letal. En 1929, los ranchos pobres de campaña no tenían heladera, los tallarines caseros que se hacían eran para comerlos en el transcurso del día. Un hombre de campo generalmente se coloca el cuchillo en la cintura cuando va a salir para el campo y no cuando anda trajinando en los alrededores de la casa. Las puñaladas, al estar dirigidas a sitios vitales del cuerpo humano, dejan la pauta establecida de que la pelea no fue de noche, con la oscuridad. No permite ni ver ni las manos que empuña el cuchillo. Máxime cuando la luz de los ranchos era sostenida con un candil de grasa. Es obvio que las puñaladas fueron dadas por hombres jóvenes y me inclino por uno solo, no más, porque si hubieran sido dos o más, no se habría encontrado huellas de lucha debajo del parral. Dos sicarios y no más bastaban para sorprender a una mujer, a un hombre discapacitado y a un niño sin dejar signos de luchas. Si hubiera estado presente Juan Díaz, debido a la vejez prematura que dicen que presentaba, tampoco había ofrecido tanta resistencia. Sostengo que los sicarios atacan por sorpresa, evitan la resistencia de las víctimas. Acá se nota que hubo una discusión previa, que hubo un subido de tono y que dio paso a las heridas de arma blanca, demostrando al homicida, por la búsqueda de puntos vitales que su mente le indicaba que matara, y no solo que se limitara a amenazar verbalmente y con gestos. Otro hecho de regular importancia es la de la cuna de Marina, que estaba cribada a puñaladas. El protagonista del hecho quiso expiar una culpa o un manojo de celos que lo torturaban sin darle alivio. Algo de eso parece haber sido. María y Eduardo fueron muertos debajo del parral y luego arrastrados hasta el interior de cada rancho donde estaban a la llegada de la policía. Otro detalle que surge, según el fragmento del doctor Pisano, es que María estaba boca arriba y con la ropa levantada sobre su cabeza. El parte policial argumenta que estaba en ropas menores. Otra evidencia de que el hecho fue en la mañana, porque es dable pensar que en el mes de mayo, con fríos tempraneros, una mujer no iba a estar en ropas menores haciendo tallarines. ¿Había un invitado para degustar estos tallarines al mediodía? La evidencia muestra que sí y que fue el potencial homicida. El hecho de la ropa levantada por encima de la cabeza pretende mostrar la falta de fidelidad hacia un marido o a un amante de la víctima. Es un típico arranque de sentimientos machistas que no deja lugar a dudas. También da a pensar que si Eduardo no portaba su cuchillo ocasionalmente, el visitante era conocido de la casa. Otra perla más, el 10 de mayo de 1929, fue un día jueves. Raro que en campaña se comieran tallarines. Generalmente esto se hacía si había una fiesta o en su defecto para agasajar una visita. Les dejo la reflexión, para mí había una visita. Bueno, el lunes que viene seguimos con la narración, que le quedan dos capítulos nomás.

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1: Muy bien, vamos con el servicio de policlínicas para el día de hoy, dice por acá. Policlínica móvil hoy viernes 15 de 8 a 10 en el 25 de agosto la doctora Puentes y de 13 a 15 en el barrio María Celina. Consultorio odontológico hoy de 7 a 12 en Policlínica de los Arrayanes la doctora Fabiana Amaro. Atención nutricionista para hoy en el Kennedy a las 8 de la mañana el licenciado Enrique Borges y en el 25 de agosto a las 10 de la mañana. El móvil odontológico anda por los cerros de Amaro hoy, el doctor Diego Manara. Control de niños y adolescentes a cargo de la doctora Sobrera en el María Celina de 10 a 12 horas. Policlínicas urbanas para hoy en el Nelsa Gómez de 8 a 10, la doctora Sobrera. Y en Villa Sara de 11 a 13, el doctor Aldave. Policlínicas rurales para hoy a las 15 horas en Vergara el doctor Fleitas y a las 17 horas en Rincón. Hasta acá entonces todo lo que tiene que ver con la información de este espacio del gobierno de 33.
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13: ¿Cuándo llega un banco a un pueblo, una institución bancaria? Cuando el pueblo ya no es tan pueblito. Cuando la vida comercial de ese pueblo está determinando la necesidad de una institución bancaria. Y llega el banco, che, ante la sorpresa de todo. Y gente que no había soñado pasar por la vereda de enfrente, un banco entra a operar con el banco. Y lo que es más, usar lenguaje de cuño bancario. Sobre todo girar en descubierto. Más ahora que antes. Antes era más prudente la gente. Y así te encontrás con un paisano que tenía sobrenombre de lenguaje bancario. Tipo que no había entrado nunca a un banco, pero le pusieron sobrenombre de... Le decían cheque cobrado porque un perro le había arrancado el talón.
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Tonga en la frontera. Tanto Man decía, nos vamos pa' Chamangüí. Anterior a la pausa, escuchábamos Hombrada por Pepe Guerra en el tema de los olimareños. Raúl Quiroga decía, de fronterizos, era lo que estábamos compartiendo, y la Carmela. Le mando un saludo al Quique, Ricardo, por acá, que me pasa un audio, ahora lo vamos a escuchar. El mono está escuchando, el hombre de Monolú, allí. El hombre que ahora tiene las galletas. ¡Pah! ¡Qué rica las galletitas! ¡Qué rica las galletitas que distribuye Monolú! No quiera saber, pero exquisita. El otro día me trajo de regalo el amigo, me trajo las galletitas, que son, pero una delicia, una delicia. 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El mono y Lucía, más clarito, échale agua. El mono Lucía. ¿Qué dice por acá? Bueno, muy bien, muy bien, muy bien. Más mensajes que llegan a través del 099-769080. El conejo por acá me dice, café con ser, viernes, hoy 15 de mayo, las 20 horas en el Raíces, gran grilla de artista, dice Walter Milán, grupo Reencuentros, César Amarillo Puñales, grupo Danza La Huella, grupo Danza Tahuató y grupo Reencuentros, que es el Ale Rojas con su hermano y no me acuerdo quién es más, pero dicen que está muy pero muy bueno lo que hacen, con la compra de las entradas, que salen solamente 250 pesos, participás en sorteos que están buenísimos, y te vas a divertir y todavía te traes algo de regalo. Mira vos, yo tengo dos entradas para regalar, que la vamos a regalar de la siguiente forma. Vos me tenés que decir cómo se llama el grupo de danzas que organiza esto. ¿Cómo se llama? El grupo de danzas que organiza esto. Con eso ya participás, con eso y simplemente la cédula. Nombre, cédula y cómo se llama el grupo de danzas que está organizando toda esta actividad allí en el Club Raíces. Manu, ¿cómo estás? Si podés pasar por Tanto Man, el chico tiene Portela, fría la mañana, con buena jornada para todos, dice Nancy de Varela por acá. Silvia por acá dice, buen día, Manu, buena jornada para todos. Bueno, muchas gracias, igualmente. Adriana, ¿cómo estás, amiga? ¿Cómo está ese cuerpo hoy? Por acá tengo otro mensajito, dice, gran venta de porotos a beneficio de Asociación Civil Diabéticos 33, 150 pesos. Para el domingo 17 de mayo, por pedidos al 095-551-286. También por acá tengo otro mensajito que, a ver, ¿dónde está? Porque me llegaron ayer después que me fui de la radio, entonces van quedando para atrás. Acá, dice, el viernes 15 de mayo, hoy, venía a colaborar en con el hogar de ancianos de 33. Compra de helados, aunque esté frío, el calor lo pones vos, con tu solidaridad, dice Gridos. Pequeñas acciones, grandes gestos, dice, disfrutemos juntos lo que nos hace bien. O sea, que comprando el helado hoy, colaborás con el hogar de ancianos, en Gridos, En Gridos colaborás con el hogar de ancianos comprando helados hoy. Compra para el fin de semana. Mirá, mono, a vos que te gustan los helados. Andá, comprá y ya estás colaborando. Te comprás un heladito y ya estás colaborando. 099-769080. Por ahí se pueden comunicar con nosotros. Me dicen, a ver, ¿cómo se llama el grupo de danzas que organiza toda la peña de hoy allí en el Club Raíces? Me dicen. Y el número de cédula, mirá, Rosa ya quiere ir. Más claro, más evidente, ¿no? Bien, Rosa. Juan también. Pero no vale, Juan, si vos sos parte. Bueno, no importa. Participa, por supuesto que participa. Buen día, buena jornada. Qué lindo, mi nieto Gonzalo. No escribió mucho, pero lo escucho todos los días, dice Miriam por acá. Bueno, te mando un saludo. ¿Frío? ¿Precisás leña? 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Vamos a saludar al mono con este tema.

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pena, nos decía Pablo Estramín anteriormente, Mario Martinelli decía: cambios. Nicole Carrión decía el video.

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0: 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Muy bien, seguimos disfrutando de la música aquí en esta mañana. 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

0: Ese secreto nos decía Sonia Vega aquí en esta mañana. Bueno, vamos a ver, tenemos que hacer el sorteo. Hay gente que ya nos ha escrito por aquí, Adriana, que escribió bien lo que dice. También Rosa también, después Rosa también por acá. Juan La Ronda también. Vos sabés que no sé cuánto está la leña este año. No sé cuánto está, cuál es el precio. Te averiguo, o llamá, preguntá, yo te paso el número hoy.
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0: Vamos a escuchar un temita más y hacemos el sorteo, ¿les parece? Antes de ir a la pausa, se viene el gallego Capela con la Serralena.

Bueno, antes que se nos vaya el tema que está sonando, que es la barra de toda América, vamos a hacer el sorteo entonces. Por acá Cristian también que nos escribe, Andrea que nos escribe, nos dice, bueno, muy correcto, sí, muy bien, muy bien. Bueno, el grupo de danza se llama Raíces Olimareñas, el grupo de danza que organiza todo esto. Esta noche no te lo podés perder. No te lo podés perder esta noche. Bueno, por aquí me saltó un audio. A las 20 horas en el Club Raíces. Ustedes saben que el Club Raíces está muy bien, calefaccionado. Podés ir a pasar buenazo con Walter Milán, que dice que va a estar acompañado. Tienen unos pájaros que le cuentan. El conejo, mirá que los pájaros no son changas, conejo, vos no te confíes. Depende del pájaro. Walter Milán dice va a estar acompañado por un bicho mono. Y otro cantor, dice Grupo Reencuentros, va a estar César Amarillo Puñales, va a estar el Grupo de Danza La Huella, va a estar el Grupo de Danza Tahuató, desde Aiguá, y Grupo Reencuentro, Grupo Tropical, todo eso va a estar esta noche allí en Café Concert, viernes 15 de mayo, 20 horas, Club Raíces. No te lo puedes perder. Y nosotros le vamos a regalar dos entradas. Que estas entradas también participan en el sorteo, porque hay sorteos con las entradas donde te podés llevar un montón de premios, Así que, por supuesto, servicio de cantina, bueno, todas las comodidades, como siempre, allí en el Club Raíces, organizado por Raíces Olimareñas y el coro del Club Raíces. Es a beneficio de los dos, de estas dos actividades. Muy bien, vamos a ver. Por aquí hay, bueno, 22 mensajes que acertaron, que pusieron Raíces Olimareñas. Vamos a ver a quién le toca, a quién le toca. A ver, por acá. Buen día, Manuel. Es Raíces Olimareñas, el grupo 122-8. Adriana, 122. Bueno, gente de la casa. Adriana, 122-8. Adriana va a estar por ahí. Bueno, vamos a ver la otra entrada, a ver quién se la gana. Por acá. Dice por acá: Grupo de Danza Raíces Olimareñas. 317-6, Rosa, mira, también otra que conoce el paño. Rosa y Adriana se ganaron las entradas para ir a ver al grupo Raíces Olimareñas. ¿Cómo hacemos para entregarla? Y bueno, se la llevo en la tarde. Conejo, me haces trabajar. Diga que vos siempre estás dando una mano a todo el mundo, ¿no? Así que se las arrimo de tarde, me pasan ahora la dirección. ¿A dónde? Y en el correo de la tarde le llevo la entrada, porque si le digo que la vengan a buscar a esta hora ya no van a poder. Porque ya estamos prácticamente en el final del programa. Bien. Vamos a escuchar este tema y cerramos esta parte de Canto Popular.

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Hola, ¿qué tal? ¿Cómo están todos? Muy buenos días. Bienvenidos a la última edición de la semana de Aires de Radio, aquí en el aire de la 94.3 de FM, en esta lindísima mañana. Sí, fría ya, de un otoño al que le queda cada vez menos, pero hermosa y soleada mañana. Si vas caminando por el lado soleado de la calle, bueno, ahí ya no la pasás tan mal. Hasta la 1:30 de la tarde, como siempre, vamos a compartir esta entrega de lunes a viernes, que ya tiene... tiene como 22 años, o sea, en abril cumplimos 22 años en el aire y en los mediodías de la 94.3, la primera. Hoy comenzamos con Ciro y los Persas. Seguíamos ahí con Estelares y aquí llega... sí, el sueño del jinete, Skye Bailinson. Bienvenidos. 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

0: La música del señor Andrés Calamaro aquí en nuestros aires de radio de viernes. No, la noche se llama lo que estábamos escuchando. La noche.
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La banda argentina Masacre. Esto se llama La Epidemia.

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Segunda participación del gran Sky Bailinson aquí en nuestros aires de radio en esta última edición de la semana. 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

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Vamos a repasar la información cambiaria actualizada. Por supuesto, dólar 39.20, 41.40, real 7.20 y 8.90, peso argentino 0.02 y 0.20 y euro 44.49 y 49.53. En todos los casos, compra y venta respectivamente. 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

Paint It Black, píntalo de negro, la música de los Rolling Stones aquí en nuestros aires de radio de viernes. 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

Hungry Heart, la música del jefe Bruce Springsteen aquí en Aires de Radio cuando pasan 8 minutos de la hora 13. 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

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Bueno, recién Jorge decía que anda por acá listo ya para iniciar Radio Tarde. Decía cómo habrá estado Air Supply, ¿no? Que se presentaba en Montevideo. Seguramente estuvo bueno y con mucho público, pero bueno, no sabemos. No fuimos ni hemos estado con nadie que haya ido. Vamos a escucharlos.

Gracias a todos por haberme acompañado, no solo hoy, en este mediodía, sino durante toda la semana. Buen fin de semana para todos. El lunes enseguida de las 11 volvemos con más Aires de Radio. Ya llega Radio Tarde. Chau, chau.

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Distinguidos y selectos amigos de 33 FM, una vez más, bienvenidos a otra edición de Radio Tarde aquí, en la 94.3 33 FM. Edición de viernes que el reloj tiene marcando las 13 horas y 46 minutos. Habíamos comenzado musicalmente con este trabajo de Sabrina Carpenter. El tema se llama Espresso. Una vez más, durante 120 minutos vamos a compartir una selección ininterrumpida de éxitos que hacen más llevadera este momento, digamos, de inicio de tarde o de final de sobremesa. Como siempre, a través de la radio, con la radio, en la 94.3 del dial 33 FM y los éxitos de Radio Tarde. Seguimos ahora con la música de Kangs vs. Cooking.

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El tema se llama Dancing in the Night, la música de MFM Deep. Aquí en tu radio, la 94.333 FM. Estamos en la edición de viernes, concluyendo una semana más. Por supuesto, como siempre, en la sintonía de tu radio, la 94.333 FM. Aquí llega el señor Bruno Mars. Bruno Mars sonando con I Just Might.

La música y los sonidos aquí en Radio Tarde, la 94.333 FM. Sí, bueno, muchachos, vamos a seguir disfrutando de buena música porque no puede detenerse en esta edición de viernes que se presenta espectacular aquí en 33, climáticamente hablando. Esto está muy bueno, es Michael Bennett y Spalexma, After a Pathway.

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Música y sonidos aquí en tu radio, la 94.3 33 FM. Estábamos escuchando la música de Kevin McKay. El tema se llama, a ver si lo puedo decir bien, Somebody That I Used to Know. Hasta las 15:30, esto es...

14:30 marca el reloj. La música de Stardust, el tema se llama Music Some Better With You. Un recuerdo, no sé exactamente qué año, pero estamos hablando de los 90 por ahí. 1998, tal vez, sí, algo así. Bueno, seguimos disfrutando de música, seguimos disfrutando de éxitos. Estás en 33 FM, estás en la edición de viernes de Radio Tarde.

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La música y los sonidos de Lauren Page. El tema se llama More Than Woman. Ese clásico de Bee Gees en esta versión diferente que estamos disfrutando en Radio Tarde en la 94.3 33 FM. Hasta las 15:30 estamos juntos disfrutando de buena música.

Bianco sonando aquí en Radio Tarde con este Sunshine Day. Amigos, el reloj marca las 15 horas, nos queda media hora para escuchar música aquí en esta edición y en esta propuesta de Radio Tarde.

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Música y sonidos aquí en tu radio, en la 94.3, cuando son las 15 horas y 19 minutos. Estábamos escuchando anteriormente la música de London Beat. Ahora la seguimos con Paul Johnson. Este recuerdo del año 1999 para Get Down.

0: Amigos, la música de Madison Avenue, marcando el final de Radio Tarde por el día de hoy, edición de viernes, con este Don't Call Me Baby. Gracias por haber estado en nuestra sintonía. Buen fin de semana para todos. Sigan en la sintonía de tu radio, la 94.3. Que luego de los mensajes llega Bert Rupenian con Impactos. Chau, chau.
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0: Muy, muy bueno, Sean Paul. Excelente tema de este rapero jamaiquino mundialmente reconocido. Y en Uruguay tenemos el placer y el privilegio de estar en todos los departamentos. En los 19 departamentos de Uruguay está Impactos. En las principales FMs del país está Impactos. Qué placer entonces escucharnos en Melo Cerro Largo a través de la 99.1, en Tacuarembó, Armonía FM 92.5, en Paso de los Toros, Toros FM 91.9, en San Gregorio de Polanco, en Tacuarembó, de la Playa FM 94.5, en Trinidad Flores, Radio 589.7, en Pando Canelones, del Molino FM 89.3, en Santa Lucía Canelones, Ideal FM 90.1, en Salinas Canelones, la Caverna FM 97 y en Montevideo, la 106.7.
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0: Fue un exitazo hace 13 veranos en Concierto Punta. Sigue siendo un clásico para mí. Gotye, Gotye, el cantante belga con vocales de Kimbra y su versión de Somebody That Used to Know.

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We play the hit. Concierto. Se estrenó hace pocos días en Netflix y es un éxito mundial. La película se llama Apex y tiene un tema central que está obteniendo un éxito formidable. Chemical Brothers, una banda británica, y su versión

canción que conocimos en 2015, hace 11 años. Bueno, apareció en la banda sonora de este film Apex, de tanto éxito en Netflix, y bueno, otra vez es un suceso incluso mayor que en el momento de lanzamiento. Eran Chemical Brothers con Go. Y ya cambiamos y nos vamos al verano 97. ¿Les parece bien? Un verano inolvidable. Verano 97 de Concierto Punta con la banda alemana Volksgarten con Lemon 3.

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qué exitazo el de Another, el dúo electrónico neerlandés con Talk to You. 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The 70s. Fue el último número uno que logró Hot Chocolate, esta famosa banda británica, en su país. 1977, qué temazo, ¿eh? Qué temazo. Saw You We Again, 1977.

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0: Una banda británica, Medusa, que fue muy, muy popular en Impactos hace varios veranos. Vuelve para el verano 2026 con un nuevo corte que tiene dinamita pura, ¿eh? Aquí está. Don't Wanna Go Home.

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1: Batiendo récords de recaudación, la película biopic de Michael Jackson, en la que, bueno, su vida aparece marcada fundamentalmente con sus éxitos musicales, con sus grandes melodías. La banda sonora contiene 13 de sus hits, uno de ellos, ya lo disfrutamos, un clásico de siempre, Billie Jean, Michael Jackson, el rey del pop, aquí en Impactos.

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viviendo a pleno la música de Ibiza 2026. Bueno, el verano ya va tomando color. Estamos en mayo, pero ya, por ejemplo, Ushuaia abrió sus puertas el pasado fin de semana. Y otras discotecas importantes de Ibiza también están en la misma. El verano se adelanta con canciones como esta que disfrutábamos con Magnetic. Y ya, hablando de veranos, del verano 91. Qué inolvidable ese verano de Concierto Punta. Cuánto éxito, cuántas banderas, cuántas calcomanías.

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0: Sigue subiendo el Hot 20, tienda inglesa, me encanta la melodía, es un pelotazo. New Religion, realización de

0: siempre es bueno disfrutar canciones inolvidables, como este clásico de Concierto Punta.
1: Mucha gente me pregunta qué pasa con Adele. Bueno, Adele, la formidable cantante británica, se tomó un año sabático. Está descansando, no ha grabado, no ha compuesto temas, pero al parecer está preparando una selección de melodías para incluir un nuevo álbum y una gira que podría transcurrir a fines de este año, comienzos del 2027. Veremos. Mientras tanto, recordemos este exitazo del verano 2012 de Concierto Punta, su versión de Rolling

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0: you remember this song?
1: Un recuerdo de 1984. Todo el ritmo reggae de Eddie Grant para Romancing the Stone. ¿Se acuerdan?

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1: Está de moda en los Estados Unidos y Europa, ¿eh? Esta realización country. Pocas veces aparece un tema country con pegada no solamente en Estados Unidos, sino con éxito internacional. Esta es una excepción. Ella Langley, una cantante country, su versión de Choosing Texas.

Es bueno este tema, ¿eh? Una onda country de primer nivel. Ella Langley, su versión de Choosing Texas en Impacto. Si nos vamos a 1980. Allí conocimos a Ali Thompson. Ali Thompson, escocés, hermano de Dougie Thompson, miembro de Supertramp. Como solista, lanzó un tema que a mí me sigue encantando y fue un éxito en 1980. Take a Little Rhythm. El recuerdo aquí en Impacto.

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3: Fue un show fantástico. 22 de noviembre del 2014, los Pet Shop Boys llegaban por primera vez a Uruguay y actuaban en el Conrad con un éxito fenomenal. El Conrad festejaba un aniversario y los Pet Shop Boys trajeron toda su magia. Y este clásico que por aquel entonces estaba matando, Did You See Me Coming, para cerrar Impactos hoy.

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1: Y una vez más, Martín Salinas, Alfred Cuevas, en modo bandeja.

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9: Muchas gracias, Vero. Nos vamos ahora con otros asuntos con Valeria Gil. Buenas noches, Vale.

0: más adelante les contamos todos los detalles.
1: Muchas gracias. Nos vamos con otro de los móviles, con Miguel Chagas. Bienvenido, buenas noches.
2: ¿Cómo estás, Caro? Buenas noches, gusto de saludarte. El principal sospechoso de haber matado a un hombre de 30 años en la zona de Tres Cruces declara ante la justicia. Las pericias de policía científica resultaron clave para comprometerlo seriamente. En algunos minutos ampliamos.
1: Muchas gracias. Recibimos ahora a Jimena Crujeira. Bienvenida. ¿Cómo estás? Buenas noches, Jimé.
3: Gracias, Caro. Buenas noches para ti y para todos. Les contamos que la Fundación Gonchi junto al Ministerio de Transporte y Obras Públicas firmaron un acuerdo que permitirá mejorar la infraestructura de uno de los puntos de chequeos donde madres y padres llevan sus vehículos para hacer las instalaciones y el mantenimiento de los sistemas de retención infantil. En minutos les contamos más detalles.
1: Muchas gracias. Nos vamos ahora con Maxi Borges con otros temas. ¿Cómo estás? Buenas noches.
4: Hola Carolina, buenas noches para todos. En el marco del programa Hogares Sustentables, la Intendencia de Montevideo entregó contenedores intradomiciliarios y composteras en el barrio 31 de Mayo, municipio G. Todos los detalles en minutos en subrayado.
1: Muy bien, muchas gracias Maxi. Recibimos a Marcelo Scaglia con un adelanto del fútbol. Buenas noches, Marcelo.
5: Hola, Carola.
6: Tendremos el comienzo del torneo intermedio,

0: aquí, un adelanto del tema económico de hoy.
1: Así es, Carolina, recaudación de la DGI. Vamos a analizar los datos que importan por la recaudación en sí misma, además como dato de cómo viene la actividad económica.
0: Muchas gracias, con César, un adelanto del panorama internacional. ¿Cómo estás, César?
2: ¿Cómo estás, Caro? En plena crisis cubana, el director de la CIA llegó a La Habana y mantuvo reuniones en la isla, una imagen impensada tras décadas de enfrentamientos que alimenta además el misterio sobre qué negocian Washington y el castrismo detrás de escena. Por aquí hay mucha, pero mucha información internacional para compartirlo.
0: Muchas gracias, César. Recibimos a Nubel en el comienzo para saber un adelanto de cómo va a estar el tiempo este fin de semana. También pensando que para muchos es un fin de semana largo, Nubel. ¿Cómo estás?
3: ¿Cómo estás, Carolina? Bueno, le habíamos dicho, el frío llegó para quedarse, por lo tanto más así con frío. Mañana durante el día unas temperaturas agradables. Una jornada que se va a presentar fresca, templada, pero con mucha nubosidad. En la noche de mañana sábado, un nuevo pulso de aire frío, aire polar, comienza a ingresar a la región y descienden notoriamente las temperaturas el próximo domingo. Y este descenso de temperaturas se mantiene también durante el próximo lunes. No hay lluvias, pero sí bajas temperaturas.
0: Gracias, Nubel. Vamos ya con el desarrollo de la información. Retomamos el contacto con Miguel Chagas y con novedades en torno a la investigación de este homicidio del joven, el hombre de 31 años en la zona de Tres Cruces. Miguel, te escuchamos.
4: Bien, Caro, hombre que murió como consecuencia de recibir dos disparos en el abdomen, fue llevado hasta el hospital de Clínicas, próximo a las 2:30 de la madrugada de este jueves, pero murió a poco de haber ingresado. Rápidamente la policía comenzó con una investigación, cámaras de videovigilancia mostraron a víctima y victimario tomarse a golpe de puños en horas de la tarde y próximo a las 2 de la madrugada. Esas cámaras muestran al responsable del crimen salir de una vivienda, efectuarle a la víctima dos disparos e ingresar nuevamente al lugar. Fue por eso que la policía rápidamente actuó y a primera hora solicitó un allanamiento. Nuestra compañera María Eugenia Esconamiglio reportaba en vivo desde el lugar mientras la policía trabajaba allí. Bueno, la información que surge es que dentro de esa vivienda, ubicada en las inmediaciones de Daniel Muñoz y Cufré, la policía encontró una pistola. A las 2 de la madrugada, policía científica había levantado dos casquillos de la escena y tras las pericias, los casquillos se corresponden a la pistola. Es decir, está declarando el principal sospechoso del crimen. Me dicen los investigadores que ambos, víctima y victimario, son personas con problema de adicciones a drogas y que estaría relacionado el crimen a este motivo. Pero seguramente con el paso de los minutos vamos a conocer novedades porque da la sensación de que habrá una imputación en muy corto tiempo. Y después lo otro, que esta mañana la policía volvió al lugar, había detectado ayer que allí funcionaba una boca de venta de drogas y hoy de mañana nuevamente la boca de venta de drogas estaba funcionando, tuvo que intervenir nuevamente la policía, allí incautó sustancia y además se llevó a una persona detenida que ahora está siendo investigada. Pero si te parece, seguimos trabajando aquí en zona de juzgados, de surgir cualquier novedad mientras el noticiero esté al aire, te vuelvo a convocar porque, repito, esta investigación puede tener novedades en cualquier momento.
0: Muchas gracias, Miguel. Seguimos desde aquí entonces con otros hechos. Un hombre se encuentra detenido después de haber querido ingresar un cargamento de cigarrillos de contrabando. Intentó fugarse y terminó chocando con un árbol.
5: Una persona se encuentra detenida luego de haber sido encontrada responsable de ingresar al país un cargamento de cigarrillos. Este sujeto se desplazaba en una camioneta por una de las principales avenidas de la ciudad de Salto cuando un operativo de control policial lo esperaba con la finalidad de poder detenerlo, ya que contaban con información al respecto. Los hechos ocurrieron el jueves en la tardecita, en el cruce de las avenidas Apolón y Camino del Éxodo, en la zona norte de la ciudad salteña. Allí, la furgoneta que venía con el cargamento de cigarrillos pudo encontrarse con este control policial y pretendió huir, retornando hacia la zona de la costanera norte de la ciudad salteña. Allí, en el plan de fuga, terminó chocando contra un árbol del ornato público, pudiendo ser detenido este individuo que en principio pretendió huir, pero que fue capturado por la policía local, y tras revisar la camioneta encontraron más de 300 160.000 unidades de cigarrillos. La persona se encuentra detenida y también el cargamento que pretendió ingresar al país. En las próximas horas habrá una resolución judicial al respecto y la policía señala que este tipo de delitos se están cometiendo con mayor frecuencia en el departamento salteño.
0: Les contamos que vecinos de un edificio en el centro de Montevideo denunciaron que dentro de un apartamento se encontraban más de 20 gatos abandonados.
6: Bueno, la información que tenemos, nosotros seguimos en contacto con los vecinos y vecinas y vamos a monitorear la situación hasta que se retiren los últimos animales. La situación es una casa abandonada, es una casa insalubre, es una casa que claramente hay que limpiar en profundidad. Eso ya será parte de la administración del edificio de llevar adelante eso. Pero bueno, es una muestra de que hubo muchísimo tiempo de abandono de los propios animales. Entonces, ahora el llamado es a pensar que este tipo de situaciones tenemos que lograr abordarlas antes que lleguen a estos niveles, porque bueno, en estricto rigor el esfuerzo es mucho mayor cuanto más grave es la problemática. Es un problema que tiene que ver primero con la salud de los gatos, en segundo lugar un problema de salubridad, la consecuencia sobre la salubridad de vecinos y vecinas, en tercer lugar es un problema de convivencia, esto sin diálogo es difícil de solucionar, y en cuarto lugar es un problema que no tenemos ni la normativa actualizada para estos problemas y además una debilidad de articulación institucional.
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0: Vamos con otros temas. Nueva entrega de contenedores intradomiciliarios por parte de la Intendencia de Montevideo en el marco del plan de gestión de residuos. Y esto ocurrió en el Centro Comunal Francisco Acuña de Figueroa. Nos vamos con Maxi Borges, que estuvo siguiendo la entrega de estos contenedores, que en este caso se dirigen a una cantidad de cooperativas. Contanos, Maxi.
8: Gracias, Caro. Así es, todo esto en el marco del programa Hogares Sustentables que está impulsando la Intendencia de Montevideo. Se entregaron a la jornada de hoy, a la tarde de hoy, contenedores intradomiciliarios, ya sea de residuos mezclados como de residuos para reciclar. También se entregaron las composteras con las lombrices que son criadas por la propia Intendencia, todo esto en el municipio G, lo que tiene que ver con el barrio 31 de Mayo y el barrio 14. Las autoridades no solo destacaron la buena recepción de los vecinos, sino también el vínculo que se da luego entre los vecinos, que terminan conformando todos, por ejemplo, un grupo de WhatsApp para organizarse y recordar los días cuando tienen que retirar sus residuos.
9: Acordamos con la comisión de esta parte del barrio vecino entregar hoy contenedores a unas 350 familias aproximadamente, que hoy empiezan a clasificar sus residuos. Estamos retirando en esta zona unos 10 contenedores más, y bueno, dando paso, mañana de mañana vamos a estar en otro barrio que son complejos habitacionales en el municipio de, son 500 y algo de familias que se van a sumar, son 20 y pico contenedores más que vamos a sacar también mañana, o sea que es un fin de semana en que 800 y pico, 900 familias se suman a este programa Hogares Sustentables, que implica contenedores de distinto color, composteras opcionales y el retiro de contenedores públicos, que es el modelo que poco a poco se va extendiendo en todo Montevideo.
10: Una alegría, porque realmente cambian los barrios cuando se pasa este sistema de recolección, se ven mucho más limpios, la gente es mucho más colaborativa, los vecinos realmente se preocupan de otra manera, porque además el director y su equipo, el director de desarrollo ambiental, generan también un grupo de WhatsApp. Hay una cercanía muy importante que yo destaco mucho, porque eso no pasa muy seguido, que haya un equipo armando un grupo de WhatsApp con vecinos y vecinas, respondiendo algunas dudas, consultas, si pasa algo, y ahí está, los vecinos opinan, preguntan, también participan, digamos, de este proceso que para nosotros es sustantivo.
8: ¿Los vecinos se adaptan rápido a lo que es el cambio?
10: Y bueno, al principio cuesta un poco como todo, ¿no? Están acostumbrados a llevar la bolsita y ahora es sacar el contenedor, y por supuesto siempre surgen dudas, algunos miedos en algunos barrios, esto de que se los roben, pero no fue lo que pasó en general, al contrario, y también hubo como una comunicación comunidad que cuidaba mucho el contenedor del vecino. Por eso digo que se generan otras cosas que no es solo el cambio del sistema de recolección, sino también esa comunidad que ahora se preocupa y hay como un colectivo más armado que piensa en otras cosas del barrio, surgen otras cosas también y eso está buenísimo.
8: Y hoy a las 5 de la tarde los vecinos ya se encontraban allí en el centro comunal para recibir sus nuevos contenedores, también sus composteras. Todos se mostraron muy contentos con este cambio, ya que entienden va a ayudar a mejorar la situación higiénica del barrio que sostenían estaba bastante complicada.
11: Un lujo, un adelanto tremendo y bueno, esperemos que los resultados que todos esperamos, ¿no? Por la limpieza y todo eso.
8: ¿Lleva compostera también?
11: Sí, vamos a trabajar un poco.
8: Vecina, ¿qué le parecen los contenedores nuevos?
12: La verdad que muy bueno, sí. Una linda opción para recolectar basura, que no las calles no queden tan sucias porque tiran todo afuera. Y así queda, es una vergüenza.
8: ¿Se llevan el combo completo?
13: Sí, llevamos el combo también.
8: ¿Contento por el cambio?
13: Sí, ojalá que mejore ahora un tema de la basura en las calles.
8: ¿Y el compostaje cómo lo ves?
13: Y bueno, vamos a incursionar en eso, pero bienvenido sea.
10: Los contenedores, mucha mugre, está acá en el barrio, lo han quemado, yo me iba a trabajar y los queman. Digo, la verdad que con esto va a estar muy bien limpio el barrio. La verdad que me encantó la idea esta.
8: ¿Y vecino, contento con los contenedores nuevos?
14: Sí, mijo. ¿Pero voy a salir por la televisión?
8: ¿Y por qué? No, si está preciosa.
14: Ya veo esto, ¿eh? ¿Cómo es? No, yo soy década de acá, mijo. Tengo 60, casi 60 años viviendo acá.
8: ¿No va a cambiar el barrio con la recolección?
14: Ojalá, mijo, porque está salado esto. La mugre, pero no son los de acá. El problema tenemos con el barrio el 31, mijo. Pero veo que se me lleva la cosa.
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0: El Ministerio de Transporte y la Fundación Gonchi Rodríguez firmaron un convenio esta tarde. Vamos a ampliar la información con Jimena Crujeira. Adelante, Jimé.
15: Gracias, Caro. Hoy estuvimos por allí, por la Fundación Gonzalo Rodríguez, que también tiene un museo con toda la historia de este automovilista uruguayo, que en esta fundación que lleva adelante su hermana, Nani Rodríguez, muy contentos hoy contaron esta realización del convenio, la firma del convenio con el Ministerio de Transporte y Obras Públicas, que lo que permitirá será una mejora de infraestructura en lo que es el centro de chequeo. Desde el 2010... atienden a unos 2.000 madres y padres que llevan su vehículo y reciben asistencia en la instalación, el mantenimiento por parte de técnicos para lo que son los sistemas de retención infantil, las sillas para garantizar la seguridad de los niños y niñas en el transporte. Entonces, esto nos contaban acerca de cómo va a funcionar y qué características va a tener esta obra.
16: Y lo que vamos a hacer es construir en la parte de afuera del Museo Gonchi Rodríguez, acá en el Tajamar de Carrasco, un techo, un cerramiento para poder hacer los puntos de chequeo bajo techo, porque obviamente los días de lluvia y de mucho frío, eso condiciona a los padres cuando vienen con los bebés. Así que esto nos va a permitir poder tener una agenda más completa. Nosotros más o menos estamos atendiendo unos 2.000 papás por año, así que esto nos ayuda muchísimo.
17: ¿Cómo viene el tema del punto de chequeo justamente y fundamentalmente el tema de que la gente pueda respetar las normas en ese sentido?
16: Sí, hay mucha conciencia en lo que tiene que ver con la parte del recién nacido. Vienen papás y abuelos también, más o menos un 10% son abuelos, con el bebé recién nacido. Ahí hay conciencia. Después cuando ya pasamos al segundo grupo, que es cuando el niño viaja hacia adelante, ahí empieza como a mermar un poco y ya con niños después de 4 o 5 años, hay mucha necesidad de que tomemos conciencia, por decirlo de una forma elegante. Pero bueno, esto, el tener siempre el tema en agenda y estar hablando, y más ahora que están habiendo unos siniestros, están pasando situaciones complicadas con niños últimamente, creo que tenemos que reforzar el trabajo. Y lo que buscamos también con la fundación y ahora con una alianza con el gobierno es llevar estos puntos de chequeo a distintos puntos del país, porque obviamente cuanto más te alejas de Montevideo, el uso baja y los niños son iguales para todos, igual de importante para todos.
18: ¿Qué lugares serían esos puntos, por ejemplo?
16: Todas las ciudades del Uruguay, sí, todas las ciudades. Ya empezamos el año pasado haciendo cursos para distintas personas de distintos departamentos y bueno, seguimos en esa tendencia. Lo importante es que un papá no tenga que trasladarse, a la capital para poder ver, chequear o entender. Igualmente hay mucha información digital, pero es diferente con el mano a mano.
15: Y sobre estos puntos de chequeo, que ya se instalaron 4 en el interior del país, como lo decía anteriormente, está previsto poder instalar más centros de chequeo en diferentes ciudades del interior. De la firma, por supuesto, que participó la ministra Lucía Echeverri, representante de la cartera del Ministerio de Transporte y Obras Públicas, que destacó la importancia de poder colaborar y marcar presencia desde el Estado en la importancia de estas acciones.
19: Y firmar hoy un convenio social que le permita a la Fundación Gonchi Rodríguez, con toda la trayectoria que tiene, con todo lo que ha hecho, a nosotros realmente nos permite sentirnos realmente que es un apoyo y es una colaboración para poder seguir mejorando las condiciones de seguridad y además particularmente con los niños, ¿no? Porque esto va a permitir que la Fundación amplíe su capacidad para dar mejores condiciones de asesoramiento y de gestión a todo lo que tiene que ver con la seguridad y los mecanismos de retención infantil, así que realmente creemos que es con mucha satisfacción y además por lo que significa la fundación, ¿no? Por quien la inspiró y quienes la llevan adelante.
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2: Donald Trump y Xi Jinping cerraron una cumbre clave durante los días jueves y viernes en Pekín con promesas de acuerdos comerciales, advertencias sobre Taiwán y un intento de bajar la tensión entre las dos mayores potencias del mundo.
21: La cumbre de 2 días entre Donald Trump y Xi Jinping dejó una imagen clara. Estados Unidos y China buscan bajar la tensión y evitar un choque directo, aunque todavía sin anuncios concretos sobre varios temas sensibles. Trump aseguró haber logrado acuerdos comerciales fantásticos y afirmó que China podría concretar la compra más grande de aviones Boeing de la historia, además de aumentar las importaciones de soja y petróleo estadounidense. Sin embargo, Pekín evitó confirmar estos anuncios y mantuvo un tono mucho más prudente. Uno de los temas centrales fue Taiwán. Xi Jinping le advirtió a Trump que ese asunto es el más importante en la relación entre ambos países y que un mal manejo podría llevar incluso a un conflicto. Trump respondió dejando una señal fuerte. Dijo que no quiere que Taiwán declare la independencia porque eso podría arrastrar a Estados Unidos a una guerra con China. También aseguró que busca bajar la temperatura entre ambas partes y evitó confirmar nuevas ventas de armas a la isla. En paralelo, ambos líderes hablaron sobre Medio Oriente y la guerra con Irán. Trump afirmó que Xi prometió no enviar ayuda militar a Teherán y colaborar para reabrir el estrecho de Hormuz, clave para el comercio mundial de petróleo, aunque China tampoco confirmó oficialmente esas conversaciones. La reunión mostró además un tono mucho más cordial entre ambos presidentes. Trump calificó a Xi como un gran líder y amigo, mientras el mandatario chino habló de una nueva relación de estabilidad estratégica. Incluso ya quedó acordada una futura visita de Xi Jinping a Washington en septiembre, señal de que ambas potencias intentan estabilizar una relación marcada en los últimos años por disputas comerciales, tecnológicas y militares.
2: En medio de apagones históricos y una

0: En medio de la peor crisis energética y social que vive Cuba en años, se produjo una escena histórica e inesperada. El director de la CIA se reunió cara a cara en La Habana con los máximos responsables de seguridad e inteligencia de la isla. La imagen sorprendió y llega mientras Donald Trump endurece sanciones y mantiene un fuerte bloqueo de combustibles sobre la isla. Washington aumenta la presión económica, habla incluso de un posible procesamiento judicial contra Raúl Castro y repite que quiere terminar con el régimen comunista, pero al mismo tiempo abre una negociación directa con La Habana y ofrece 100 millones de dólares en ayuda a cambio de reformas. Del lado cubano ocurre algo parecido, mientras el gobierno denuncia amenazas externas, acepta sentarse a negociar en plena crisis con apagones hasta 22 horas y falta casi total de combustible. Otro dato llamativo es el protagonismo de Raúl Guillermo Rodríguez Castro, el cangrejo, nieto y hombre de confianza de Raúl Castro, que aparece como pieza clave en todas las conversaciones con Estados Unidos, pese a no ocupar oficialmente un cargo político visible. En definitiva, detrás de los discursos duros y las amenazas públicas, Washington y La Habana parecen estar explorando una negociación silenciosa en uno de los momentos más delicados para las autoridades cubanas desde el fin de la Guerra Fría.
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2: Y nos vamos en vivo a la zona de Pocitos porque inauguraron un mural que busca visibilizar la historia y la cultura de las mujeres afrodescendientes. Allí está Vero Chevalier, adelante, te vemos.
3: Exactamente, Caro, muchas gracias. En Echevarriarza y Buxareo, para muchos también la Mondiola, y es un reconocimiento aparte de lo que ha sido la historia. De hecho, fue creado por un estudiante de arquitectura. Vamos a conocer los detalles acerca de la nueva plazuela y de su mural con justamente la alcaldesa del municipio, Matilde Antía.

0: la Plaza Las Lavanderas, que queda en Camino de los Hormigueros, Echevarría, Arce, Buxareo. Es un triangulito en el barrio Positos, una mondiola, que bueno, por allá de 2023 nosotros dijimos, está, es un espacio que hay que darle cariño, que hay que transformarlo. Hicimos un convenio con la ORT, con justamente la Facultad de Arquitectura de la ORT, y ahí para el proyecto final de una materia hicieron un proyecto de esta plaza. El ganador fue Kona, que es un gurí de 19 años de Florida, que es el que diseñó esta plaza, y bueno, después nosotros ejecutamos su obra. Y lo más lindo es que está todo conectado con lo que era la historia de las lavanderas en este espacio, ¿no? Pasaba el arroyo Positos, ellas limpiaban con sus manos, hicimos este precioso mural, están los pozos representados de los pocitos de donde estaba el agua, de donde ellas lavaban, están representados en azulejos, el mural dice mucho y la plaza está completamente renovada, y si la comparamos con lo que era antes, la verdad que el cambio es impresionante.
1: Imaginen la emoción de ese estudiante, Kona, que fue quien logró que su proyecto fuera el ganador y que hoy recibió además la felicitación de todo el vecindario. Hubo colectivos afro de diferentes ramas artísticas que también celebraron este homenaje.
2: Se nos planteó a los estudiantes de la ORT del segundo año, más o menos, si no me equivoco, diseñar una plaza para este mismo espacio. Lo que se nos planteó fue un diseño completamente libre, cada quien podía ir por donde quería, si querías podías borrar todo lo existente y poner lo que vos quisieras. Y está, lo que tenía el trabajo era en grupos, entonces está con mi compañera, en un principio decidimos como investigar un poco sobre la plaza, sobre el asunto, la historia que tiene, que es muy rica, quieras o no, y un poquito también sobre la gente que vive acá alrededor, porque un poquito el plan es que la gente vea el espacio como suyo, que es lo que es realmente en la ciudad.
1: ¿Cómo sentís hoy que ves tu diseño hecho realidad y con todo este despliegue?
2: Bueno, sinceramente es una emoción inconmensurable. Realmente me enteré hace muy poquito que se iba a inaugurar hoy. Y tal, cuando me dijeron las chicas, yo dije, en plan, tengo que ir. Tengo que aparecer, sí o sí.
1: ¿Vos sos de...?
2: Yo soy de Florida, en realidad. De Ciudad de Florida.
1: ¿Y arrancás con el pie derecho a la carrera?
2: Y ponele que sí, la verdad que sí. Cuando me enteré que gané, yo no me lo podía creer, porque realmente esta plaza la hice pensando en ellas, las lavanderas, que está, mi abuela también fue lavandera, y realmente me emociona mucho todo lo que está pasando.
1: ¿Vecino de cuántos años?
3: Y hace 88 años que vivo acá. Por lo tanto, vi crecer, nacer y transformarse toda esta mole de edificios que en determinado momento fue la vivienda de los negros también. Hemos logrado, después de mucho esfuerzo, que se plasmara este mural, que para nosotros es realmente reivindicativo, porque cuenta una historia que fue ignorada durante mucho tiempo. Ese levantamiento de esas mujeres negras que fueron capaces de reivindicar su lugar de ocupación del lugar de trabajo. Y lograron vencer. ¿Pero de qué forma? Con la solidaridad de todos los vecinos. Judíos, armenios, italianos, gallegos, colaborando con la comunidad.

0: Los datos mensuales a veces tienen particularidades porque hay impuestos que tienen pagos que no son mensuales, pueden ser bimensuales o con otra frecuencia. Entonces lo que les estamos presentando allí es el aumento por impuesto de la recaudación de los primeros 4 meses del año, que aumentó 2,2% en términos reales. Es un dato también positivo, obviamente más moderado que el de abril, y lo interesante es que hubo aumentos de recaudación en todos los impuestos, en algunos más que otros. Ustedes tienen allí el IVA, el principal impuesto, 2,4% de aumento real, en el IMESI es algo menor, y en lo que refiere a los impuestos a la renta, el IRAE tuvo un aumento importante, 3,3%, y el IRPF del trabajo, 1,6%. Siempre hablando en términos reales, por encima de la inflación. El dato de la DGI sumado al dato de la industria y también el indicador de CERES, el índice líder, han coincidido en mostrar tendencias positivas, de manera que hay que ver si esto se confirma en lo que es ya la entrada al segundo trimestre de este año.
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2: Seguimos ahora con otros temas. Antel realizó esta tarde una conferencia de prensa para explicar acerca del incidente de ciberseguridad que sufrió días pasados y que afectó la plataforma Tu ID, Tu Identidad Digital. Nos vamos con Valeria Gil para ampliar esta información y entendemos que también Antel manejó otros datos acerca de otras amenazas. Contanos, Vale.
3: Sí, claro, exactamente. Esta plataforma sufrió un ciberataque, estamos hablando de Tu ID Digital. Esto fue confirmado por Antel, se contactaron a las personas afectadas, en este caso son 163 personas, que además la mitad son funcionarios de Antel. Y se hizo la correspondiente denuncia a la Fiscalía, además Antel está comunicándose con ellos para asesorarlos en todo este proceso. Pero además, el presidente de Antel lo que dijo hoy es que han aumentado de forma muy importante lo que son los ciberataques y los incidentes que ha tenido Antel en lo que va de este año. 490 incidentes se han reportado y se confirmaron 150 ciberataques a Antel. Vamos a escuchar lo que se decía en la conferencia de prensa.
4: Antel ha informado ya que ha tenido un ataque a su plataforma Tu ID. Nosotros hemos continuado trabajando desde el suceso, haciendo un examen forense exhaustivo del incidente de ciberseguridad, y podemos confirmar que para todos los usuarios de la base, la plataforma sigue siendo fiable porque no se vulneraron ni claves, ni pines, ni certificados de firma, por lo cual la plataforma sigue siendo confiable para absolutamente todos los usuarios de la base. Sin embargo, al continuar con la investigación, pudimos detectar que para 163 usuarios que fueron de los primeros en enrolarse a Tu ID entre marzo y septiembre de 2020 en la pandemia, se pudo haber comprometido minucias de la huella digital con la que se enrolaron. Antel hoy es un objeto de ataque. Se han incrementado los ciberataques contra Antel en entre 8 y 10 veces lo que se venía teniendo. Realmente estamos preocupados porque evidentemente Antel está siendo un objeto deseable de ataque por no sabemos qué cuál es la causa, digamos, ¿no?
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2: Nos vamos ahora en vivo a Maldonado con Martín Corujo, con una información realmente macabra. No puede ser un término para aplicar en este caso, porque estamos hablando del crimen de una mujer cuyo cuerpo fue encontrado en una heladera. Martín, contanos qué información se puede manejar a esta hora. Sabemos que esto ocurrió en San Carlos.

0: la mujer tiene 32 años y que quien encontró el cuerpo es su pareja. Buenas noches.
1: Hola, Caro, ¿cómo estás? El saludo para todos. Sí, es muy confusa la información que se encuentra disponible a esta hora de la noche, y además sumando algunos elementos de los familiares que hace muy pocos minutos que se acercaron hasta aquí, hasta estas inmediaciones. Estamos en el cruce de las calles Madrid y Aragón, en el barrio Asturias de San Carlos. Lo que se está investigando, eso sí, está claro, porque todo surge a raíz de la denuncia que un hombre presenta ante la policía a media tarde de este viernes. Se presenta en la seccional segunda de San Carlos, dando a conocer esta información atroz, horrenda, por donde se mire, y alerta a la policía de que en el interior de una ladera estaría el cuerpo sin vida de una mujer. Pudimos saber que la mujer tenía 32 años, hemos visto a efectivos policiales que han estado relevando todas las inmediaciones en busca también de testimonios de vecinos, con el objetivo de tener un poco más claro el panorama. Lo que se sabe es que el hombre se presenta ante la policía y dice lo que había visto, pero no está claro en qué circunstancias ocurre todo, porque este hombre le llega a decir a la policía que otro hombre había llegado hasta el domicilio, que lo había obligado a no revelar la información de lo que había ocurrido, si no iba a correr la misma suerte que había ocurrido, lo que había pasado con la víctima, esta mujer de 32 años. En la escena, de acuerdo a lo que pudo saber el equipo de subrayado también, había un niño de no más de 3 o 4 años, hijo de esta mujer. Ahora lo que decían los familiares que se acercaron hasta aquí es que descartan ellos de que existiera una relación de pareja, sino que el hombre que termina constatando el hecho estaba viviendo. No se descarta que hubiera estado alquilando también. Son cosas a determinar dentro de la investigación. Lo que se busca establecer también es si hubo una discusión en el día de ayer, a última hora de la noche, y eso es lo que se busca determinar también. En cuanto a la presencia de autoridades que se hicieron presentes ya en la tardecita noche de esta jornada, la investigación se encuentra a cargo del doctor Sebastián Robles. Después está todo el comando de Jefatura de Policía Maldonado, encabezado por el propio jefe Víctor Treza, personal de distintas unidades que están trabajando con el objetivo de esclarecer lo que ocurrió aquí en San Carlos y en qué circunstancias se dio todo. Se estaba esperando la presencia de médico forense, que hace muy pocos minutos arribó al lugar, o sea que esperamos por las novedades, otros detalles que seguramente estaremos manejando en los próximos minutos o próximas horas, cuando hablemos también, es lo que vamos a buscar con las autoridades que hoy se encuentran presentes aquí en el barrio Asturias de la ciudad de San Carlos, pero es la información disponible a esta hora de la noche.
0: Muy bien, Martín, muchas gracias. Seguiremos entonces atentos a las novedades que puedan surgir desde San Carlos. Vamos con otros temas. La serie internacional de Netflix, El futuro es nuestro, grabó este viernes en el barrio Peñarol con la presencia del actor uruguayo Enzo Bogrinsich y una cantidad de vecinos que observaron precisamente el despliegue técnico de este rodaje.
2: A una amiga vive cerca de acá y vinimos a mirar cómo están grabando.
3: ¿Y sorprende?
2: Sí, re sorprende. Nosotras vinimos por una foto con Enzo Bogrinsich también, pero bueno, no creo que lo logremos, pero está. Hay esperanza.
3: Usted me dijo, yo me enteré que estaban aquí grabando y vine.
4: Sí, obvio, porque está, es la primera que veo, tipo, desde que estoy grande.
3: ¿A quién viniste a ver? Contame, que recién me dijiste.
4: Ella.
5: No, yo a Enzo.
3: ¿Sí?
5: Sí.
3: ¿Lo seguís?
5: No, pero está, como lo conocí y vi que venía para acá, dije, bueno, está.
3: Pero me dijiste que viste La Sociedad de la Nieve.
5: Sí, la vi, está, y ahí está. Y ahora que vi que estaba acá, dije, bueno, está, vengo.
3: ¿Van a ver la serie? Me imagino que sí.
5: Sí, capaz que sí.
3: ¿Sí? ¿Son de mirar series?
5: Sí, sí.
3: ¿Qué te sorprende de todo esto?
5: Y que lo hagan acá en Peñarol.
3: ¿Sos de acá del barrio?
5: Sí, soy de acá, soy de acá.
3: Bueno, algo lindo.
5: Sí, por suerte, igual, medio raro, no me esperaba que aún no sería acá.
3: Acá llegó un padre y el hijo. El hijo con los ojos bien abiertos, sí, sorprendido. Y el padre también.
6: No se quiere ir para nada. No te quiere ver esto, a ver cómo es, nunca vio.
3: ¿Usted ha visto alguna vez?
6: Y una vez.
3: Es otro nivel igual, ¿no?
6: Nivel, sí.
3: Una productora internacional en Uruguay.
6: Sí, sí, sí. La verdad que queda sorprendido uno de ver de todo esto. Y más él también.
3: ¿Es del barrio usted?
6: Sí, sí, soy del barrio acá, sí. La verdad que...
3: ¿Qué es lo que más le sorprende? ¿El despliegue?
6: El despliegue, digo, las casas, digo, que tengan toda la...
3: La parte estética, digamos.
6: Estética, ahí está, ahí está. Misma noche vinimos con él también, que estaba, quería venir y tal, y lo trajimos. Y era como algo, digo, nunca visto, digo, algo fuera de lo normal.
0: Hacemos la pausa, vemos un avance de noticias, ya venimos.
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2: Amigos, qué placer estar aquí en tu radio, la 94.3, 33 FM, ya prontos para comenzar a disfrutar de esta música, de estos recuerdos que nos encuentran noche a noche aquí en tu radio. Bueno, estamos listos, subir el volumen, disfrutar y recordar esta música.

Miguel Gallardo para el arranque de este programa día viernes, hoy aquí en tu radio, la 94.3 33 FM. 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

Saludos para María, que bueno, muy tempranito nos escribí, y también a Ana, que está cocinando en su casa y escuchando el programa, qué bueno. Te recuerdo que se viene el certamen Buscando las Voces de Lolemar, poquitos días, a fin de mes seguramente vamos a estar arrancando con lo que es este gran certamen, esto que es para toda la familia, ¿no? Que se disfrutaba tanto, donde vamos a disfrutar del canto de todos aquellos que quieran cantar, ¿sí? Como siempre. Desde los 6 años te podés anotar, bueno, a través del 099-940502, categoría infantil, después la categoría juvenil, la de adulto, la senior, también va a haber la categoría de profesionales, ¿eh? La verdad que muy buenas voces van a estar también concursando, ¿sí? Buscando las Voces de Lolemar se viene entonces para pasar este año, este invierno, para disfrutar de salidas, algo muy lindo, ¿sí? 099-940502, 099-940502, para que te anotes. Saludos para David, gracias David por estar nuevamente aquí en el programa. Bueno, continuamos disfrutando y recordando estas canciones.

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1: Los días del arco iris, bueno, Nicola Di Bari, entonces dejándonos esta canción aquí en tu radio, en la 94.3, 33 FM. 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
1: Continuamos, amigos, disfrutando de y recordando estas canciones.

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Roberto Carlos, para el comienzo de esta segunda parte de Recuerdos, aquí en tu radio, la 94.3, 33 FM. Mirso Román Gallo, 099-850-801-0800-8909. Buen momento para llamarlo. 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Sí, señor, ¿eh? Con Mirso Román Gallo. 099-850-801-0800-8909. El saludo para el amigo José Lo. Bueno, aquí va entonces algunas canciones.